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0: Oye, qué bonito esa pelota.
1: Vamos a jugar otro. Eche,
0: pero deja la mala crianza, niña bonita. Mira que tú debes compartir las cosas, hombre, para que después te dé todo el mundo a ti.
2: Oye, dame la pelota.
0: Ella es
2: que no te la voy a prestar.
0: Sí, pero mira,
2: todas las cosas.
0: Mira,
2: que lo voy a dar a mi mamá.
0: Oye, mira. Deja los gritos y vamos a jugar con todos los niños. Mira, mira.
3: Media vuelta.
0: Mira, con media vuelta y todo. Mira, qué rico.
3: Vuelta entera.
0: Eso sí es chévere.

0: Tú me la tiras y yo te la tiro, y así sabes lo que vamos a la que nos...
1: Va, vaya, está, de una, vamos, échala. ¿Ah? ¿Allá va?
0: A
1: ¿allá va? Pasito, pasito, pues. Salto.

0: Ajá, ¿qué te dije? A cosa rica, onda. Vamos a jugar. Oye, vamos a jugar todos los días esto, ¿eh? Y mira qué amigo que tenemos.
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0: tienes ese que viene tan pinchado?
1: Es el burrito elegante. Míralo, con reloj, guantes, corbatín, zapatos de charol, sombrero. ¡Ay, cómo es de elegante!
2: El burrito tiene las orejas largas que le llegan hasta las mangas. Cuando

cuando sale por el puente, agita su colita fuerte, fuerte. Salud.